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1: El día de ayer, viernes, se dio la noticia de que la selección mexicana, en vez de jugar a las 6, iba a hacerlo a las 12 del día el domingo. Pero a final de cuentas, al terminar el día, ya se oficializa que México juega domingo 6 de la tarde en el Estadio Azteca ante Inglaterra.
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3: El municipio de Monterrey anunció un operativo vial este domingo en diversos puntos del centro de la ciudad por el partido entre México e Inglaterra. Las restricciones comenzarán a las 13 horas, cuando se cerrará por completo el acceso a vehículos hacia la Macroplaza y la Plaza Zaragoza. La restricción abarcará desde Washington hasta Constitución y desde Emilio Carranza hasta Florencio Antillón, incluyendo el área del barrio antiguo. Además, a partir de las 20 horas habrá cierres viales en las avenidas Cuauhtémoc y Juárez, solo en el sentido de sur a norte, pues los carriles de norte a sur en la avenida Juárez y Pino Suárez permanecerán abiertos a la circulación vial. Cabe mencionar que se habilitarán 3 pantallas más para transmitir el partido en el Teatro de la Ciudad, en la Explanada Cultural y en el Museo de Historia Mexicana. 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
4: El equipo de los Rayados del Monterrey anuncia oficialmente ya el fichaje de Diego Rossi. Sí, este jugador que pidió Matías Almeida para el torneo Apertura 2026. El atacante ya está aquí en la Sultana del Norte y fue presentado de manera oficial a través de las redes sociales del Club Rayado.
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6: Por desgracia, en esta vida, la infelicidad de algunos es la felicidad de otros.
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3: Lo que se manejó del cambio de horario de nuestra selección mexicana en el partido ante Inglaterra, que de 6 de la tarde a 12 del día, fueron muchas cosas. Que dizque iba a haber una tormenta eléctrica en la tarde, otra también que la gente, la realeza de Inglaterra, no querían ver el partido en la madrugada y que fuera más temprano. En fin, muchos dimes y diretes, pero el encuentro se queda 6 de la tarde domingo, para prender carboncito como a las 4 y que chille el asador.
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2: Un encuentro muy importante sostuvieron Andrés Mijes, representantes del gremio taxista, choferes del transporte urbano y operadores de plataformas digitales, quienes le expresaron la problemática que enfrentan en sus jornadas. Mijes Llovera, quien aspira a la coordinación estatal de la defensa de la transformación y la soberanía nacional del partido Morena, planteó que la crisis en el transporte es hoy un obstáculo para el desarrollo del estado y requiere medidas que favorezcan a quienes operan las unidades, pero también a los usuarios finales. Los trabajadores del volante expusieron las dificultades cotidianas que frenan su labor y las exageradas sanciones que aplican inspectores del Instituto de Movilidad del Estado. Mijes denunció que el sistema de movilidad en Nuevo León es recaudatorio, ignorando las necesidades de operadores y la gente. 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
3: El nuevo refuerzo del equipo de Monterrey, Diego Martín Rossi, de 28 años, cuenta con una destacada trayectoria en el fútbol internacional y se caracteriza por ser un delantero goleador, versátil, y vaya que tiene mucho desequilibrio y siempre genera mucho peligro. Le va a hacer bastante bien en la ofensiva al equipo rayado.
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4: Estos son los partidos del día lunes. Portugal se va a medir a España en octavos de final lunes 1:00 p.m. También ese mismo día, Estados Unidos, un anfitrión, enfrenta a Bélgica a las 6:00 p.m. arrancando la semana.
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Mucho amor, qué tanto amor, güey, qué tanto amor. 836 es banda 93.3 y ahora llega Banda El Recodo, Cama de Piedra. Hay 29 grados de temperatura. ¿Ven lo que me marca, Kiko? No me veas así, ¿verdad? Soy El Rayo y te estoy acompañando a través de la radio que manda Banda 93.3.

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0: Efectivamente, la radio que manda en Monterrey. Oigan, estoy muy contento de acompañarles, lo que sea que estén haciendo a esta hora de la noche. Son ya las 8:40. Hay una temperatura entre 29 y 30 grados. Coco Garay me acompaña en los controles de audio. Y pues yo soy el Rayo y estoy aquí para... ¿A dónde nos vamos a ir hoy o qué? ¿A dónde nos van a llevar a pasear o qué? Lo que sea que anden haciendo semana, alguna reunión, alguna fiesta. Díganos a dónde andan o como para dónde van o qué rollo. 811-690-8933 es el WhatsApp para que mande su audio. Y aquí lo escuchamos con mucho gusto. Oigan, les voy a platicar una nota, fíjense. Fíjense, de un... A ver si les ha pasado algo parecido. Ahí les va, Coco, de una vez, ¿verdad? Porque estaba yo checando por ahí en una revista y resulta que una joven quería grabar un video romántico para su novio, ¿verdad? Un video romántico para su novio que viajó desde Inglaterra, pero su papá, o sea, su papá se entrometió por ahí en el video y comenzó a saludarlo, pero ¿qué creen? Le cambió el nombre. Empezó a decirle otro nombre al novio de la hija, el vato. O sea, ¿qué onda, verdad? Y empezó a hacer ahí bromas y como que la quiso rebanar, pero no, ya era muy tarde. Él arruinó totalmente el video. Muy romántico que quería ponerse y el vato la regó, el papá. Oye, dice, por acá, el video se hizo viral porque el suegro se robó el protagonismo. Pues, ¿cómo no? Y yo les pregunto a ustedes, fíjate. Yo les pregunto a ustedes, sobre todo a las mujeres, dice, claro que se enojan y más las mujeres, que les han cambiado alguna vez el nombre. ¿Alguna vez, Coco, te han dicho otro nombre?
1: No.
0: Que, no, nunca te ha pasado, ¿no? ¿O que hayas tú dicho algún otro nombre? Ajá, ese nomás me dices así con la cabeza. 811-690-8933. ¿Le han cambiado a usted el nombre a alguna novia, a algún novio? Cuéntenoslo, y por qué, y qué hizo al respecto. O sea, hay muchas dudas sobre este tipo de situaciones que es muy común, yo creo que es muy común. A mí me pasó en una ocasión, pero ¿qué les importa a ustedes? Ustedes nomás díganme lo que a ustedes les haya pasado, ¿verdad? 811-690-8933 para que me manden su audio de WhatsApp y me digan si alguna vez les han cambiado el nombre. Digo, no tiene nada de malo, pero no, a veces no lo tomamos normal, ¿verdad? Y justo en el momento, pues ahí hay roces y conflictos. Vamos a escuchar a la raza en el WhatsApp mientras hay más música a través de Banda 93.3. ¡Suéltala de ahí, Coco! Y llegan los rojos. Se llama Etapa Migajera. ¡Ay, güey! Los migajeros, 8:42 en Banda 93.3.

Llega la música de Leoncillos. Oye, me están llegando historias de gente que les han cambiado el nombre. Ahorita los vamos a escuchar. 811-6908-933. Cuéntenme su historia. ¡Vámonos!

Ahí quedó esa. Y ahora llega Duelo, el desafío musical. 8:51. Es Banda 93.3. Cuéntame tu historia, 811-6908-93.3. Si alguna vez has cambiado o te han cambiado el nombre. Por error, obvio.

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2: Al destacar la sede Nuevo León durante las acciones y operativos en el Mundial de Fútbol 2026, la Sedena expresó su reconocimiento a corporaciones como Protección Civil, Bomberos y el Centro Regulador de Urgencias Médicas, así como las corporaciones municipales de seguridad y auxilio que lograron esa distinción de la Secretaría de la Defensa Nacional tras su excelente desempeño en los cuatro partidos del Mundial 2026. A su vez, Eric Cavazos, titular de Protección Civil Nuevo León, felicitó a las corporaciones de auxilio y seguridad que trabajaron por resguardar la integridad de los asistentes. 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
4: Si estás en paz contigo mismo, no gastarás tu fuerza vital en conflictos vanos.
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10: Fíjense que me están llegando muchas historias, pero aquí para leerlas, me gustaría que las mandaran para escucharlas, ¿verdad? Acerca de gente o personas que han cambiado el nombre en alguna situación, en algún momento, y a su pareja, y de repente ese silencio incómodo que te dice, la regaste, ahora componle, ¿verdad? Y se quedan a veces con eso ahí, ¿verdad? Y pues bueno, es complicado, ¿verdad? Pues son errores. Digo, yo también, ahorita lo digo que son errores, ¿verdad? Pero en su momento, ¿verdad? Vamos a escuchar a la raza en el WhatsApp, 811-6908-933. Si alguna vez le han cambiado el nombre o has cambiado el nombre, ¿cuál fue la reacción de tu pareja? A ver, Coco, vamos a escuchar aquí a la raza en el...
11: ¿Qué onda, compadre?
10: ¡Ey!
11: Pues a mí una vez me pasó acá en el Delicioso... Me dijeron José, y cuando le dije que qué pedo va, me dijo, no sé qué dije, y pues le seguí el pedo.
10: No sé.
11: Saludos, compadre.
10: Saludos, carnal. Gracias. Buenas noches. Oye, no sé, le dijo, no sé, Luis. Ah, no, no sé, Luis. Le dijo, no sé. Dice, mira, por acá dice, mi novia me marcó y le contesté bien confiado y le dije el nombre de mi hermana. Ah, bueno, y existió ese silencio incómodo que tú dices. Y pues le dije, que era mi hermana, que no había bronca, ¿verdad? 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Banda 93.3, así es como nos ubican ahí en el. Siguen mandando historias escritas, Coco. Pero la raza, pues no las voy a leer igual. Mejor ustedes cuéntenmelo. De viva voz, 811-6908-933. Si le cambiaron el nombre como acá mi compadre, o si usted ha cambiado el nombre de repente, que se te salga otro nombre, que, oye, no sé. No, es que nunca me ha pasado. No tengo idea. Si a ustedes sí, cuéntenmelo. Vamos a más música y ahorita regresamos a escuchar más historias conmovedoras de raza que ha cambiado el nombre. Esto es Banda 93.3, es la radio que manda en mundo.

El talento de Majo Aguilar y ahora llega Mar García. Dile a esa, es Banda 93.3, son las 9:08. Hay 30 grados de temperatura. Súbele a la radio que manda.

El Conde, desde el mero Conde Nayarit. Aquí está, dice, de vez en cuando. Ándale, banda 93.3. Son las 9:11.

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5: Oye, están escribiéndome acá sobre una historia de que le han cambiado el nombre, pero no quieren peinarse por audio. ¿Lo leo o no lo leo, Coco? No, si no me mandan audio, pues nada. 811-6908-933. También están las líneas telefónicas, 81-83-43-80-51 y el 81-83-44-93-93 y el 811-6908-933 como línea número 3, ¿verdad? 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Mañana que juega el equipo mexicano contra el equipo de Inglaterra, pórtense bien, muchachos, no vayan a hacer desorden, hombre. Aquí ya se trabó la compu, algo le pasó a la compa, ahí está. Ok, pórtense bien, no vayan a estar haciendo ahí desmanes, ¿verdad? En la vía pública, pierdan o ganen, pásensela chido, no se porten mal, no hagan cosas de las que se pueden arrepentir después, ¿verdad? Mañana que es el partido entre la selección mexicana y la selección de Inglaterra, ¿verdad? Ahí para que lo tomen en cuenta y se porten chido. Y acuérdense, el vato este del radio me dijo que me portara bien. Hoy seguramente lo van a tomar en cuenta, ¿verdad? Pues bueno, ahí está, Banda 93.3, tenemos más música a través de la radio que manda Coco. Ándale, más música. Y bueno, pues
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la música de Nata Cano, se llama Mi Bello Ángel. 923, banda 93.3, hay 30 grados de temperatura.

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4: Argentina batalló para estar en octavos, pero ya está. Egipto ya tiene rival y es la albiceleste. El encuentro se llevará a cabo el día martes 7 de julio a las 10 de la mañana. El otro partido de ese día de octavos es Suiza ante Colombia.
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1: (811) 690-8933. Esta, mira, como que está trabada la máquina porque me está aventando mensajes. Vamos a escuchar un mensaje de audio, Coco, ahí, por favor. A ver, ahí está.
2: Gracias, compadrito, más que excelente.
1: ¡Hey!
2: Gracias, felicidades por tu programa.
1: Sobres, carnal, ahí está. Pues muchas gracias. Pues muchas gracias. 811-690-8933. Manden su WhatsApp sobre si les han cambiado el nombre o alguna vez ustedes les ha tocado pues cambiar el nombre a alguien por error, ¿verdad? Obviamente, ¿verdad? Dice por acá, sí me ha tocado que me cambien el nombre, pero no mi pareja, sino mi suegra. Ah, es diferente, Coco. Es diferente, ¿verdad? Y también me escribían por acá que han cambiado el nombre, no precisamente de la pareja, también de los camaradas, y a veces se enojan. Pero a mí se me hace que porque hay algo más ahí, ¿verdad? Que se va a enojar el vato. Y cambien el nombre, ¿verdad? O a lo mejor se siente, ¿verdad? Nada más poquillo, ¿verdad? Oye, cuéntame tu historia y dime si te han cambiado el nombre o si has cambiado el nombre. ¿Y cuál fue la reacción? La reacción que tú agarraste. La reacción que tú hayas cambiado el nombre. La reacción que de la pareja, ¿verdad? Que le cambiaste el nombre. Por ejemplo, ahorita Coco me comentaba, muchas veces convives mucho con una persona en el trabajo y pues se te queda, digo, inconscientemente, ¿verdad? No necesariamente que estés pensando en la persona, sino que pasas tanto tiempo conviviendo en el trabajo, por ejemplo, y pues de repente te traiciona el subconsciente y comentas ahí el nombre, ¿verdad? Es lo que yo le digo a mi vieja, pero no entiende. No comprende, ¿verdad? 811-690-8933. 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Oye, pégame la calca, porque esa calca, pues bueno, ya saben ustedes que es pues el pasaporte prácticamente para que te ganes boletos, souvenirs, todo lo que andemos dando, lana en efectivo, Coco, oye, con los huevotes de la banda, ¿verdad? 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Además, hay sorpresas durante todo este tiempo que estaremos saliendo con la pegadera. Hay sorpresas, para que estén pendientes y le caigan. Luego, luego, escuchen dónde anda la patrulla de regalos y caigan ahí y nos pidan que les peguemos su calca de Banda 93.3 y del show del Cepi Boy. ¡Ándale! ¡Hay más música! Música para bailar, ¿verdad? Aquí está el gallo Valentín Elizalde. ¿Cómo me duele? ¡Ay, cómo me duele que me cambies el nombre, canija!

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Han quedado muchas historias escritas porque no quieren quemarse, Coco, no quieren quemarse. Han quedado muchas historias aquí plasmadas, pero pues yo ya las escuché, ya las leí, ¿verdad? Ya. Si yo venía por chisme me llevo de aquí, ¿verdad? 811-690-8933. Manden sus últimos mensajes de audio en este sábado. Oigan, ¿qué andan haciendo por las calles? A ver, cuéntenme qué andan haciendo en estos momentos. Se ya van para, son las 9:43, casi las 10 de la noche. Hora de que mucha raza sale, por ejemplo, al barrio antiguo a pasársela chido. Ahorita está tranquilo, pero no hay juegos, sí hay juegos. No sabemos, qué mal informados estamos. Pero bueno, llévesela tranqui. Si va ahorita a salir a algún lugar, pórtese bien, cuídese mucho, maneje con cuidado. Ya, las recomendaciones que siempre les dicen en todos los medios. Bueno, también aquí se las vamos a decir. No está de más, ¿verdad? No está de más. Y mañana, repito, pórtense bien. Mañana, ¿verdad? En el partido de México contra Inglaterra, pórtense bien. Y llévesela, y pásesela bonito, pásesela padre, ¿verdad? En compañía, por supuesto, de Banda 93.3, con buena música y todo lo que usted ya conoce que tenemos aquí. Aparte, la mejor programación y lo más chido en cuanto a locutores, ¿verdad? En cuanto a contenido de locutores, desde las 6 de la mañana hasta la noche, que está del Chiquero Morning Show, hasta en la noche con Henry Barra, ¿verdad? Que se apodera de las noches, como dice Germán Pluma, se apodera totalmente de las noches y bueno, se la pasa usted genial. Aquí en compañía de la radio que manda Banda 93.3. Y el lunes ahí nos vemos en la pegadera de calca, así que de volada llegue por su calca, se la pegamos. Tenemos tiempo récord, fíjate, Coco, tenemos tiempo récord en pegar la calca, no pierde nada de tiempo, así de volada se la pegamos. Cuando ya va a bajarse para ver cómo quedó, ya está pegada, o sea, es de volada. Nada más de que intercepte la patrulla de regalos y nos diga, ¡hey! ¡Qué buen chiflido, ¿verdad? Bueno, si ustedes saben chiflar, chiflen bien, ¿verdad? O hagan el y ya con eso tengo. Y le pegamos la calca de volada ahí en las calles donde andemos, ¿verdad? En las diferentes cruces del área metropolitana. Y cáiganle ahí en Escobedo, pues en Escobedo. Si en Apodaca, en Apodaca. Si en Monterrey, acá para el poniente, pues vaya al poniente. Si es acá en Guadalupe, pues en Guadalupe, cáigale. No se quede sin su calca de Banda 93.3. Y por supuesto, la del show del Seppi Boy, que les va a hacer ganar un montón de premios, así como esta canción que tiene un montón de amor, porque se llama Mundo de Amor. Banda 93.3, la radio que manda.

0: mucho.
1: Más o menos, ¿qué tanto? Más o menos, ¿qué tanto te gustó? Aquí está la fiebre loca. Se llama Frankenstein. Frankenstein. Frankenstein. Frank.

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3: Hola, soy ChatGPT, tu asistente virtual. Estoy aquí para ayudarte con lo que necesites. ¿En qué te puedo ayudar hoy?
4: ¿Alguna vez le has hecho una pregunta a tu celular y te ha contestado como si fuera una persona?
5: ¿O te ha aparecido un anuncio de algo que juras que solo pensaste pero nunca buscaste?
4: ¿Te ha corregido la ortografía un programa antes de que termines de escribir?
5: Bienvenidos al mundo de la inteligencia artificial. Esa tecnología que parece sacada de película de ciencia ficción, pero que ya vive en tu bolsillo.
4: Comenzó con una pregunta. En los años 50 del siglo pasado, el matemático británico Alan Turing se atrevió a plantear algo que a muchos les pareció una locura. ¿Pueden pensar las máquinas? Esa pregunta encendió la mecha de una disciplina científica cuyo objetivo es lograr que las computadoras imiten los procesos de nuestra mente. Aprender, razonar, decidir. Y esa tecnología ya está en todos lados. Hay sistemas capaces de jugar ajedrez y ganarle al mejor del mundo, de conducir un coche sin que nadie toque el volante,
5: de traducir idiomas en tiempo real
4: y hasta de detectar enfermedades en una radiografía. La inteligencia artificial trabaja con algo que se llama algoritmos. Instrucciones matemáticas que procesan montañas de datos para encontrar patrones.
3: Otra IA autónoma, ¿eh? Interesante.
4: Como un detective digital que revisa millones de pistas en segundos. ¿Y cómo aprenden estas máquinas? Existe un modelo llamado aprendizaje profundo,
5: inspirado nada menos que nuestro cerebro.
4: Así como nuestras neuronas fortalecen conexiones cuando aprendemos algo nuevo, las redes neuronales artificiales refuerzan ciertos caminos cada vez que reciben información. Eso sí, nuestro cerebro tiene más de 80,000 millones de neuronas y la máquina más sofisticada aún está lejos de igualar esa complejidad.
3: Comprendido. También soy una IA responsable de los controles de seguridad.
4: ChatGPT, Claude, Gemini, ese asistente virtual que responde preguntas como si platicara contigo. Lo que hace es analizar la probabilidad de que una palabra funcione después de otra, basado en millones de textos. ¿Impresionante? Sí, pero cuidado. Sus resultados no siempre son exactos. La recomendación científica es clara. Verifica, compara y no te quedes con la primera respuesta. Ahora bien, no todo es maravilla. La sociedad también ha levantado la mano con preocupaciones legítimas. Los algoritmos pueden arrastrar sesgos de género o discriminación. Hay quien teme que las máquinas sustituyan empleos humanos, y en varios países ya se comienza a regular esta tecnología para evitar malos usos. En México, científicos trabajan en inteligencia artificial para identificar inundaciones. La ciencia mexicana no se queda mirando desde la banca.
3: Soy ChatGPT, tu asistente virtual. ¿En qué te puedo ayudar hoy?
4: La inteligencia artificial ya está aquí. Vive en tu teléfono, en tu correo, y hasta en la música que te recomiendan las plataformas cuando te sientes triste. La pregunta ya no es si las máquinas pueden pensar, sino qué vamos a hacer nosotros, los humanos, con todo este poder. Porque al final, detrás de cada algoritmo, siempre hay una persona que decidió qué enseñarle. Con información del doctor Luis Alberto Pineda, del Instituto de Investigaciones en Matemáticas Aplicadas y en Sistemas de la UNAM. Les saluda Mónica Genis.
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Son las 12:16.

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Son las 12:30.

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1: Son las 12.
0: Con 55 minutos.

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Es la 1:33.

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Son las 2:40.

0: Muchas gracias.
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0: vida.
1: Hola, papacito, ¿cómo está?
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3: Son las 3:07.

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Son las 3 con 43 minutos.

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1: Son las 3
0: con 50 minutos.

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0: 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Son las 3:59.
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1: Son las 4
0: con 20 minutos.

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1: Son las 4
0: con 32 minutos.

0: 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Son las 4:53.
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2: Y una vez más, gracias.

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Son las 5 con 31 minutos.

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Son las 5 con 45 minutos.

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2: Una enfermera del IMSS denunció en un video las malas condiciones en las que trabaja el personal de la clínica 17 del sector Mitra Centro, provocando una atención deficiente al derechohabiente por la falta de insumos médicos y de aire acondicionado.
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2: En Venezuela, al menos 2,954 personas murieron y 16,592 resultaron heridas por los dos terremotos que golpearon el país el 24 de junio, de acuerdo con el último balance del gobierno.
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4: Errores comunes de la vida. 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
7: ¿Sabías que en México 3 de cada 10 niñas menores de 15 años han faltado a la escuela porque estaban menstruando? No porque estuvieran enfermas, sino porque no tenían una toalla sanitaria, porque el baño de su escuela no tenía agua, jabón ni papel. O simplemente porque nadie les explicó que lo que les estaba pasando era completamente normal. La menstruación es un proceso biológico que se presenta en todas las personas con útero. Es tan natural como respirar, como parpadear. Sin embargo, durante milenios, la humanidad le colgó etiquetas terribles. En culturas antiguas, la mujer que menstruaba era vista como impura, como portadora de fuerzas negativas. Su sangre se consideraba sucia y se decía que podía contaminar los campos de cultivo. Hoy, en pleno siglo XXI, aún persisten estigmas, tabúes y mitos que impiden vivirla con dignidad. Por eso, en la agenda mundial, hoy se habla de menstruación digna y de pobreza menstrual. Este último término se refiere a la imposibilidad de adquirir productos de higiene menstrual por falta de recursos económicos. En México, más del 40% de las mujeres en edad de menstruar vive en situación de pobreza, lo que significa que muchas tienen que elegir entre comprar comida o comprar toallas sanitarias. Según la segunda encuesta nacional de gestión menstrual elaborada por UNICEF México en 2025, el 67% de las encuestadas no contaba con productos de gestión menstrual en su escuela o lugar de trabajo ante un imprevisto. ¿Te imaginas tener que enfrentar esa situación cada mes? Pero las cosas están cambiando. Colombia fue el primer país de América Latina en eliminar el impuesto a los productos de higiene menstrual. Y México siguió el camino. Estados como Colima, Hidalgo, Tamaulipas, Quintana Roo y la Ciudad de México otorgan licencias menstruales para ausencia laboral cuando el dolor es incapacitante. Y existe una estrategia nacional por una menstruación digna que lleva campañas informativas y kits de gestión menstrual a estudiantes de secundaria y bachillerato en todo el país. La menstruación digna debe entenderse desde 3 dimensiones: bienestar físico, con acceso a productos, baños dignos y atención ginecológica; bienestar mental, combatiendo la vergüenza y el miedo que genera el estigma; y bienestar social, erradicando las cargas culturales negativas. Su propuesta es clara: el tema debe dejar de tratarse como algo privado, porque nos compete a todos como sociedad. Menstruar no es un castigo ni una enfermedad, es biología pura, un proceso que merece ser vivido con información, con recursos y sin vergüenza. Si tienes una hija, una hermana, una amiga, una alumna o tú misma, habla del tema. ¿Cómo la pasas?
3: Convéncete de que el silencio no protege a nadie.
7: Hablar de menstruación no es indiscreción.
3: Es salud.
7: Es educación.
3: Es derecho.
7: Porque cuando una niña falta a la escuela por no tener una toalla sanitaria, no es ella quien falla, es la sociedad entera. Con información de la licenciada María Isabel Salazar Gómez, del Programa de Salud Sexual Integral de la Facultad de Medicina de la UNAM. Un guión de Leonardo Santiago, con información del portal Ciencia UNAM. Les saluda Mónica Genis.
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1: El técnico de la selección mexicana, Javier Aguirre, habla de que hay que jugar perfecto el día de hoy. Él comentó: estamos enfrentando a un campeón del mundo que tiene una gran liga, un equipo top. Tendremos que hacer un partido casi perfecto para superarlos. Así lo comentó el Vasco.
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1: Son las 6:42.

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1: Nuevo León aún no transparenta el total de gastos por conciertos y festejos durante los eventos realizados en esta sede dentro del Mundial de Fútbol, a diferencia de la Ciudad de México y el Estado de Jalisco. A pesar de que ya no hay partidos, el gobierno estatal

0: Navidad. De hecho, se anunció un nuevo concierto masivo para el Fan Fest del Parque Fundidora, en el que estará Carin León el próximo 19 de julio, cuando se jugará en Nueva York la final del Mundial de Fútbol 2026. 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
1: Ahora, cucharaditas para el alma. Errores comunes de la vida. No ceder en casos poco importantes. 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
3: En la prensa hay opiniones divididas de que Gil Mora debe arrancar el partido y otros que funciona mejor como revulsivo. Lo cierto es que el chico de 17 años va a tener minutos el día de hoy ante esta gran selección Inglaterra.
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0: Ahora, cucharaditas para el alma.
2: Errores comunes de la vida. Preocuparse de más por lo que no tiene remedio. No tolerar las debilidades de los demás.
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11: Hay que decir las cosas como son. México no es favorito para el partido del día de hoy ante los ingleses, pero sí está en su casa. Va a tener un apoyo bárbaro de la afición, y no solamente en el Coloso de Santa Úrsula, sino en todo México. Un país unido con la selección mexicana.
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1: Son las 8
0: con 48 minutos.

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3: En Monterrey, durante la tarde del domingo, continuará la instalación

0: transmisión del partido México-Inglaterra. Las autoridades regias informan que se desplegará un operativo de seguridad integrado por policía, tránsito, protección civil, guardia auxiliar y cadetes, concentrándose principalmente en el barrio antiguo. Estas labores de prevención serán apoyadas por el C2, Centro de Comando Móvil, instalado en la zona, que mantendrá un monitoreo a través de cámaras y drones antes, durante y después del encuentro mundialista. 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
2: El arquero de Marruecos, Yacine Bono, habló sobre Nahuel Guzmán, que es su ídolo. Eso lo declaró a un periódico de la ciudad. Él comentó: para mí Nahuel es un ídolo, es una figura del arco que inspira a muchos. El verlo, la manera de atajar, en cómo afrontar este deporte y esa pasión que tiene, es algo que inspira mucho y por eso lo quiero mucho como portero y como persona. Así lo declaró el arquero de Marruecos, Bono.
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0: 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Son las 9:08.
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4: Algo muy importante del día de hoy del tricolor es ser contundente. La que tengan, la que les caiga, no hay que dejarla ir. Hay que aprovechar las pocas o muchas oportunidades que se generen el día de hoy en el partido. Esperemos que nuestros delanteros anden finos.
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Son las 9:49.

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3: Hoy domingo 5 de julio, la selección mexicana busca su pase a cuartos de final del Mundial de Fútbol ante Inglaterra. El diputado de Movimiento Ciudadano, José Luis Garza, mejor conocido como El Mueblero, ya calentó motores y mandó un mensaje claro. Hoy gana México. El legislador invitó a la afición a celebrar en familia, con amigos o en los Fan Fest, pero sin olvidar la seguridad. Disfrutemos, pero cuidémonos entre todos. Fue su llamado a la afición con la verde bien puesta y ánimo de sobra. El Mueblero cerró con su porra de cabecera. ¡Vamos, México!
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4: El Piojo Miguel Herrera, que ahora dirigirá al equipo de los Potros de Hierro del Atlante, habla de lo que espera de la selección. Él comentó: en esta selección se hablaba de que no había figuras y hoy están haciendo una justa muy aceptable. Entonces están haciéndose figuras. Si no eran figuras, pues hoy ya están haciéndose figuras. Así lo dijo el Piojo.
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2: El día de ayer se fue el primer anfitrión, Canadá, que perdió 3-0 ante una gran selección como lo es Marruecos, con dos goles de Unai y otro más en tiempo de compensación de Rahimi. Marruecos está en cuartos y enfrentará a Francia.
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2: El municipio de Monterrey anunció un operativo vial este domingo en diversos puntos del centro de la ciudad por el partido entre México e Inglaterra. Las restricciones comenzarán a las 13 horas, cuando se cerrará por completo el acceso a vehículos hacia la Macroplaza y la Plaza Zaragoza. La restricción abarcará desde Washington hasta Constitución y desde Emilio Carranza hasta Florencio Antillón, incluyendo el área del barrio antiguo. Además, a partir de las 20 horas habrá cierres viales en las avenidas Cuauhtémoc y Juárez, solo en el sentido de sur a norte, pues los carriles de norte a sur en la avenida Juárez y Pino Suárez permanecerán abiertos a la circulación vial. Cabe mencionar que se habilitarán 3 pantallas más para transmitir el partido en el Teatro de la Ciudad, en la Explanada Cultural y en el Museo de Historia Mexicana. 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
4: Errores comunes de la vida. Dejar sin remedio todo lo que podemos remediar. Creer imposible todo lo que no podemos realizar.
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3: 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El equipo paraguayo vendió cara la derrota a Francia. Ganaron 1-0 los galos con gol de Kylian Mbappé de penal. Pero fue un partido muy ríspido, mucho golpe, mucho roce, tal y como se esperaba. Francia ha ganado todos sus partidos de los que lleva en la justa mundialista y ya está en cuartos para enfrentar a Marruecos. 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

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Son las 11:35.

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1: En Guadalupe, para brindar espacios seguros y de formación para niños, niñas y adolescentes, el gobierno municipal puso en marcha los campamentos de verano 2026 en el Parque Tolteca. El alcalde Héctor García, acompañado de su esposa Blanca Treviño, indicó que debido a la oferta integral de las actividades culturales, deportivas y recreativas, este programa promueve hábitos de vida saludables y fortalece el tejido social al incentivar la integración familiar y comunitaria. Yo quiero invitarles a que disfruten del verano grandioso en los diferentes centros del DIF, como en La Nuevo Almaguer, Tierra Propia, David Cavazos, Dos Ríos, Santa Cruz y en todos los DIF municipales, que tendremos algo divertido del 6 al 17 de julio, expresó el edil mesista. 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
3: Errores comunes de la vida. Considerar el día, momento o instante que vivimos como una eternidad. Querer a las personas por su exterior, cuando su verdadero valor es el de sus cualidades internas.
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5: Este lunes se va a vivir un gran partido de octavos de final en la justa mundialista. A la 1:00 p.m, Portugal se va a medir a la roja España. ¿Cuál es su favorito, amigo aficionado? Muchos se cargan por los españoles, pero no olvidemos que tienen un gran jugador los portugueses, como lo es Cristiano, y hay veces que cuando este hombre despierta, ¡cuidado!
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1: Un encuentro muy importante sostuvieron Andrés Mijes, representantes del gremio taxista, choferes del transporte urbano y operadores de plataformas digitales, quienes le expresaron la problemática que enfrentan en sus jornadas. Mijes Llovera, quien aspira a la coordinación estatal de la defensa de la transformación y la soberanía nacional del partido Morena, planteó que la crisis en el transporte es hoy un obstáculo para el desarrollo del estado y requiere medidas que favorezcan a quienes operan las unidades, pero también a los usuarios finales. Los trabajadores del volante expusieron las dificultades cotidianas que frenan su labor y las exageradas sanciones que aplican inspectores del Instituto de Movilidad del Estado. Mijes denunció que el sistema de movilidad en Nuevo León es recaudatorio, ignorando las necesidades de operadores y la gente. 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
3: Nadie camina la vida sin haber pisado alguna vez en falso.
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4: Este lunes la selección de Estados Unidos, las Barras y las Estrellas tienen actividad en octavos de final ante Bélgica. 6:00 p.m. será el partido. Seguramente un juegazo bastante parejo.
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0: 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Es la 1:46.
1: Eunice Jaramillo, con amor.

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3: García rompió el aislamiento. El alcalde Manuel Guerra Cavazos unió a los ediles metropolitanos para llevar agua a miles de familias ante la crisis hídrica que el municipio padece desde hace meses. La solidaridad también cruzó las fronteras de Nuevo León. El alcalde de Toluca, Ricardo Moreno, envió un mensaje público de respaldo al pueblo de García y anunció el envío de un tráiler con agua potable. Nadie debe padecer sed. Reconozco la lucha que encabeza Manuel Guerra para garantizar un derecho tan básico como el acceso al agua, expresó el edil mexiquense. 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
4: El equipo de los Rayados tuvo un ensayo ante los Potros de Hierro del Atlante el día de ayer y empataron a uno. Matías Almeida inició con el Mochis, Eric Aguirre, John Estefan Medina, Salcedo, Gerardo Arteaga, Corcho, Oliver, Luca Arellano, Cristian Reyes, Tecatito y adelante Roberto de la Rosa.
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0: 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Son las 2:14.

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16: El técnico de la selección mexicana, Javier Aguirre, habla de que hay que jugar perfecto el día de hoy. Él comentó: estamos enfrentando a un campeón del mundo que tiene una gran liga, un equipo top. Tendremos que hacer un partido casi perfecto para superarlos. Así lo comentó el Vasco.
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0: 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Son las 2:54.
1: Rafael Rodríguez y Robert Ejel.

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2: En la víspera del esperado encuentro histórico entre México e Inglaterra, políticos, empresarios, líderes religiosos.

0: el arzobispo de Monterrey, Rogelio Cabrera López, el alcalde Adrián de la Garza Santos y los senadores Judith Díaz y Luis Donaldo Colosio, la victoria será para la selección de México por 1-0. En el mismo resultado coinciden el alcalde de Guadalupe, Héctor García, Jaime Herrera, presidente de Canaco Monterrey y las diputadas Lorena de la Garza, Paola Longoria y Ana González. La moneda está en el aire. México hoy puede hacer historia o jugar su último partido en el Mundial de Fútbol 2026. 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
2: No consideres amigo a aquel que no te mira a los ojos.
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2: En la prensa hay opiniones divididas de que Gil Mora debe arrancar el partido y otros que funciona mejor como revulsivo. Lo cierto es que el chico de 17 años va a tener minutos el día de hoy ante esta gran selección Inglaterra.
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0: 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Son las 3:34.

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3: El fútbol también se juega con datos. Y claro que le vamos a México, porque 87.7%

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3: El centro de Monterrey fue prácticamente blindado a unas horas del partido México contra Inglaterra y la seguridad está a cargo de diversas corporaciones estatales y municipales. La policía regia dispuso una estrategia de seguridad en puntos clave, mientras elementos de la fuerza civil han sido desplegados en la zona de la macroplaza en calles como Washington, Suazua y Zaragoza. En los alrededores del barrio antiguo, la policía de Monterrey ya reforzó el perímetro. Patrullas de la Corporación Regia se desplegaron en Doctor Cos y Morelos, además de unidades de emergencia de manera preventiva. Se espera una gran asistencia de aficionados a la zona centro de Monterrey. 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
5: El silencio hace sangrar al corazón que busca una respuesta.
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9: 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Son las 3:58.

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Son las 4:08.

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5: Hay que decir las cosas como son. México no es favorito para el partido del día de hoy ante los ingleses, pero sí está en su casa. Va a tener un apoyo bárbaro de la afición, y no solamente en el Coloso de Santa Úrsula, sino en todo México. Un país unido con la selección mexicana.
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Son las 4:49.

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3: En Guadalupe, para evitar los constantes riesgos que padecen vecinos de la colonia Rancho Viejo por los escurrimientos de agua en época de lluvias, el municipio de Guadalupe, que encabeza el alcalde Héctor García, llevará a cabo la construcción de un cárcamo de drenaje sanitario sobre la avenida Israel Cavazos. Debido a estos trabajos, se realizará una reducción temporal del carril de la avenida Israel Cavazos en dirección de sur a norte, desde la calle San Agustín hasta camino a Jardines de la Silla, además del cierre temporal del cruce de Santo Domingo con Israel Cavazos a partir de el lunes 6 de julio y hasta el 16 de agosto de este año 2026, se informó. 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
0: 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Son las 5:16.

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Algo muy importante del día de hoy del tricolor es ser contundente. La que tengan, la que les caiga, no hay que dejarla ir. Hay que aprovechar las pocas o muchas oportunidades que se generen el día de hoy en el partido. Esperemos que nuestros delanteros anden finos. 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
2: Andrés Mijes acudió como invitado este fin de semana al Auditorio Municipal de Escobedo, donde más de 3,000 feligreses intercambiaron palabras con el alcalde con licencia, quien les expresó que el servicio no se presume, se demuestra, como lo enseña el Evangelio. El que quiera ser el primero, que sea el servidor de todos. Ese es el liderazgo en el que creo. Ese es el espíritu de la 4T norteña. Servir para transformar, expresó Mijes Llovera, quien les manifestó su apoyo y más aún dijo cuando se trata de ayudar a los demás.
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4: No importa lo que los demás dicen de ti. Solo tú sabes quién eres y lo que realmente vales.
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